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millones de moscas sin corazón ni cerebro viven juntas en un mundo feo que huele muy mal porque está descompuesto. Una mosca más quiso acentuar su insignificancia. Siempre hizo lo mismo que la mayoría. Se acopló perfectamente a la super maquinaria. Y tenía empotrada una sonrisa mientras tragaba basura. Basura. Basura. Basura.